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2: 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Chicos and chicas, señoras y señoritas, venimos a poncho en sombrero, man.